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nos encontramos nuevamente esta noche. Iniciando nosotros la semana, lunes 25 de mayo. ¿Quién es Luis? Yo sé que algunas personas se preguntan, ¿por qué la canción de Franco de Vita tiene el nombre de Luis? Pues te comento algo. Esta canción relata de la historia de un hombre que conduce un taxi para mantener a su familia. Pero él en el fondo, o sea, sueña con convertirse en un músico famoso. Y mientras tanto, sigue laborando como taxista. O sea, es una persona que en sus momentos de descanso tiene esa fascinación de crear música, porque ese es su mundo. Lo es. Siempre persiguiendo su sueño. Siempre logrando su objetivo. Es que la vida de nosotros tiene que ser así. No tenemos por qué rendirnos. Si de pronto se nos cierra una puerta, bueno, pues se abren cientos de ventanas, ¿sí o no? O algo tan simple, ¿no? Se apaga una vela, se encienden cientos de velas. Eso tiene que ser nuestra historia. Buenas noches. El saludo al nombre de todos los chicos que laboran en esta radio ahí en tu ciudad. Estamos listos ya para acompañarte hoy lunes. Y quien habla, Pepe Ponce, el motivador de tu vida. Ya estamos en el aire hasta las 11 en punto de la noche.

mejores historias en la vida. Si alguien te dijo, como yo te amo, nadie te va a amar, es el reflejo de un sentimiento absoluto. Es un amor único. Es la mejor historia en la vida. Por eso qué importante es saber entender la expresión de alguien que demuestra toda su verdad ante tus sentimientos. Como yo te amo, nadie te va a amar. Es una exclusividad de aquella persona que expresa lo que siente. Es una pasión desbordante. Es una historia basada en la intensidad del sentimiento más puro. Eso significa la persona cuando alguien te dice, como yo te amo, nadie te va a amar. Qué hermoso, ¿no? Yo sé que tú estás muy feliz. Estás feliz porque eso te dijeron, o sea, esa palabra te dijeron, ¿no es cierto? Y tu reacción ha sido de igual forma. O sea, tu respuesta, como que de pronto también dijiste eso. Dijiste que como yo te amo, nadie te va a amar. Dos sentimientos puros se unen y empiezan a crear la mejor historia en su vida.

Es increíble las canciones, ¿no? Mientras alguien te dice, como yo, nadie te va a amar. O mientras alguien te dice, sabes que yo te adoro como nunca amé a nadie. Por ahí alguien te dice, a otras personas, no puedo amarte. Se siente horrible esa palabra, ¿no? O sea, que alguien te diga, sabes que yo no puedo amarte. Y si eso sucede contigo, ¿tú serías capaz de estar rogándole a esa persona para que te ame? Pues yo sé que alguna persona lo hace. Pues ¿sabes qué? No se trata de rogar a nada ni a nadie. El amor no es una súplica. El amor no son migajas. El amor es una realidad. Si la persona te ama, pues te ama tal como eres y te elige para siempre. Entonces sigamos caminando por la buena vida. ¿Y cuál es esa buena vida? Pues simplemente el ser correspondido. Yo sé que a esta hora de la noche hay miles y miles de parejas que son correspondidos en el amor. Y para ustedes un gran saludo de veras. Pero también existe otra gran cantidad de personas que, bueno, pues por circunstancias de la vida no son correspondidas en el tema del amor. Pero la vida continúa. No tienes por qué quedarte. No tienes por qué paralizar tu sentimiento, no. La vida sigue. Y sigue sonriendo.

Así esa persona llega a ti. Pues simplemente tienen que hacerlo para cuidarte. Ingresa a tu vida. Pues para cuidarte. Acaricia tu alma. Acaricia tu sentimiento. Sana cualquier herida en tu vida. La persona que llega a ti empieza a construir algo lindo contigo. Y ese es el gran anhelo. Por eso es importante tener la paciencia. Si aún todavía no llega la persona indicada a tu vida, ten paciencia. No llegues al extremo de la desesperación, porque a veces lastimosamente, cuando uno está en ese toque de la desesperación, siempre uno pierde. Entonces quiero que sigas construyendo tu vida basado siempre en la paciencia. Y ya llegará el momento indicado. Te va a llegar esa persona. Indiscutiblemente para cambiar toda tu existencia.

envían los saludos aquí en el programa. A ver, vamos a enviar saludos allá en Cerro de Pasco. Muchas gracias, Silvia Torres y Sonia Torres, las hermanas inseparables. Qué gusto, ¿eh? Gracias, Silvia. Gracias, Sonia Torres. Ellas me comentan que desde las 8 en punto de la noche hasta las 11 están en la sintonía de Radio Cumbre. Qué bonito. Son las chicas más románticas, las lindas reñitas que siempre están en sintonía del programa. Muchas gracias, Silvia. Gracias, Sonia. Muy amables. Nuestro amigo Rolín también está en sintonía del programa. Envío un saludo muy especial para Mili en la ciudad de Junín. Felicidades a Rolín. Rolín se llama, ¿no? Rolín y Mili en la ciudad de Junín. Una pareja que el día de ayer estaban celebrando su aniversario y cumplían 5 años de estar juntos. Bendiciones, chicos. Gracias por acompañarnos también allá en Junín, desde Radio Ondas al Chinchaycocha. Esther María también nos sintoniza todo volumen allá en San Ramón. ¿Cómo estás, Esther María? Buenas noches. Me dice Pepe, aquí en San Ramón también te escuchamos, en la Selva Central. Quiero enviar un saludo muy especial para Beto. Le digo que lo amo intensamente. Es un amor que nació de la nada. Y bendito sea Dios, me comenta Esther María, por haber puesto en su camino, o sea, le agradece a Dios por haber puesto en su camino a Beto. Maravilla, chicos. Feliz aniversario, 5 años de estar juntos y que venga toda una vida, ¿eh? Sintonía total allá en la Merced, en San Ramón, desde la señal de Radio Super Latina. Qué rica radio. Kendra también nos sintoniza todo volumen en Huancavelica. Envío un saludo muy especial para Gabriel. Ha sido un fin de semana maravilloso, comenta Kendra. Le dice a Gabriel que se cuide y que en unos minutos más lo va a llamar. Así que Gabriel, esté muy atento, ¿sí? Kendra te va a llamar, ¿ok? A ver, Yanni también nos sintoniza. Yanni, ¿cómo está? Buenas noches, señor Tarma. A Luis Enrique, le envío un beso con sabor a mierda. Ya en Tarma. Rocío González está en sintonía a todo volumen en Concepción. El saludo de parte de su flaquito, nada más, de parte de su flaquito. Para Rocío González allá en Concepción, en la sintonía, como siempre, a través de Radio La Voz. Qué maravilla. Estamos enviando los saluditos, ¿eh? A ver, por aquí también está Miriam. Vaya, Miriam está en la ciudad de Huancayo. Envío un saludo muy especial para un amigo, Lorenzo. Que le vaya muy bien en todo el sentido de la palabra. Atentamente firma Miriam para su amigo Lorenzo en la ciudad de Huancayo. Jessica está escuchándonos a todo volumen en Cerro de Pasco. ¿Cómo estás, Jessica? Le dice Pepe un saludo para mi amiga Elita. Hoy es su cumpleaños, estamos aquí, aún en la oficina. Y ya le hemos cantado su Happy Birthday. Estamos escuchando el programa a todo volumen. Muchas gracias, Jessica. Feliz cumpleaños, Elita. Que Dios te bendiga, Elita, ¿ok? María Elena también está en sintonía, Oxapampa. Le dice a Gonzalo, te amo. Eso le dice María Elena Gonzalo, le dice, te amo, allá en Oxapampa.

Darilson Rodríguez nos sintoniza en Huancavelica. Saluda a su amor inolvidable, a Ricky, allá en la linda ciudad de Huancavelica.

beso deseamos inolvidable en alguien. Deseamos ese hermoso contenido. Indiscutiblemente que en el contenido está basado la verdad y el respeto. Siempre hemos dicho aquí en esta radio, en una relación sentimental, si no existe el respeto, o simplemente es en vano. En una sociedad también, si no existe la lealtad, no estamos construyendo patria. En un hogar, si no existe el compromiso, estamos haciendo daño a la familia. En uno mismo, si no existe el amor propio, estamos de más en esta vida. Entonces se dan cuenta lo esencial que es la verdad, lo esencial que es el respeto, lo esencial que es la comunicación. Y también, por supuesto, lo esencial que es quererse uno mismo, y eso está basado en el amor propio. ¿Te das cuenta? Si no existe eso en tu vida, simplemente no eres nada ni nadie. Pero sin embargo, a ti Dios te ha dado muchas bondades en la vida. Y ahora lo tienes bien ganado por tu propio esfuerzo. Entonces queremos que sigas por ese camino. Ok, hasta las 11 de la noche estoy aquí acompañándote.

vez se nos ha preguntado, ¿dónde está la belleza en la vida de uno? Yo sé que mucha gente asocia la belleza física. A veces dicen que todo entra por los ojos. Pues yo pienso que no. Las apariencias pueden engañar. Pero uno que tiene una buena energía nunca miente. Cuando alguien tiene un buen corazón, eso se percibe de lejos. Las apariencias se construyen, pero la esencia siempre encuentra la forma de mostrarse. La energía. Qué importante es la energía en nuestra vida. La energía comunica mucho más que las palabras. Habla de las intenciones que residen en el alma. Entonces las personas más bellas son aquellas que nos abrazan desde dentro. Esas son las personas bellas, las que nos hacen sentir en paz con el simple hecho de estar cerca. Las personas bellas son las que llegan a irradiar bondad, calidez, sin necesidad de mostrarlo. Esas son las personas bellas, las que respetan una decisión, las que siempre están hablando con la verdad. Esas son las personas bellas.

Estamos silenciando ya la segunda hora de estar en el aire. Siempre la felicidad está basada en el mejor tiempo. Hace un instante te hablaba de la energía. Si tú brindas buena energía a tu pareja, si tú brindas el mejor tiempo de tu vida, no te imaginas la felicidad que vas a causar en el corazón de ella. Es que tú siempre vas a estar ahí. Por eso que es importante en este programa, a través de esta radio, te decimos lo siguiente. Si quieres ser feliz, habla con la honestidad. No mientas, no te ocultes. Demuestra lo muy atento, lo muy servicial que eres. Y demuestra también tu respeto a tu semejante. Así vas a entender que la vida es mejor. Pero si vives tras estar ocultando algo, o si vives con miedo, con temor a algo, lastimosamente uno siempre termina perdiendo. Y yo no quiero que pierdas, ¿me entiendes? Yo quiero que tú seas la persona más feliz. Quiero que seas una persona muy auténtica en todo el sentido de la palabra. Eso creemos. Todos los chicos que logramos en esta radio en tu ciudad, queremos que seas feliz al lado de los tuyos.

yo sé que tú estás muy enamorado. Al igual que tú también, amiga, estás muy enamorada. ¿Y sabes cómo se basa en la vida para que uno pueda sentir ese amor por siempre? Se basa en la gratitud. Qué importante es que tú seas una persona muy agradecida. Agradezca a la persona que está a tu lado, aquella persona que se cruzó en tu camino y que hoy por hoy es la persona que tú tanto amas, o simplemente que ambos se aman. Por eso dile gracias a ella. Dile gracias por escucharme. Y gracias también por respetarme, por apoyarme incondicionalmente, por valorarme. Gracias también por tratarme con ternura. Gracias por comunicarte conmigo, por preguntar cómo estoy. Gracias por tu honestidad, por esa confianza, por acompañarnos mientras crecemos espiritualmente. Gracias también por querer compartir conmigo todos mis sueños, por recordarme que siempre soy valiente, por ayudarme a levantarme de nuevo cuando me caigo. Gracias también por besar mis lágrimas y abrazar mis heridas. Gracias. Gracias por dejarme amarte igual que tú me amas. Gracias. Y esa es la gratitud en la vida, cuando tú eres correspondido en el amor.

veces siempre ocurren las coincidencias favoritas. Por ahí alguien me dijo que la vida no está hecha de casualidades, ¿no? Pero sin embargo, en la vida se cruza alguien. No se pregunte, dice, ¿en qué momento me enamoré de ti? Pero sin embargo, llegaste así en el momento preciso. O sea, te convertiste en este mejor destino. Hoy simplemente la vida me regala a alguien que tiene un corazón gigante, que parecía imposible, pero gracias al amor todo es posible. Entonces la coincidencia favorita sí existe. No importa la distancia, no importa la clase social, no importa la edad, no interesa nada de ello. Lo que sí importa es el sentimiento de

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Esas canciones nunca pasan de moda. Son canciones que expresan un gran sentimiento. Son canciones que dicen que es el milagro que tanto anhelamos. Y uno se pregunta, dice, ¿no? De todas las personas que existen en este mundo, eres tú. No sé, eres tú realmente la persona que se cruzó en mi camino. Yo no sé si uno lo podría llamar destino, azar o milagro. Pero lo cierto es que uno va encontrando el cambio en la vida de uno. Y esa persona se va convirtiendo en lo que siempre tú has anhelado. ¿Y qué es lo que realmente tú siempre quieres? O mejor dicho, ¿qué es lo que uno siempre desea encontrar en una pareja? Muy sencillo. Lo que uno siempre quiere encontrar en el sentimiento de alguien. Se lo decimos a cada rato. Uno quiere encontrar siempre la verdad. Uno quiere encontrar un sentimiento increíble. Uno quiere encontrar el mejor regalo de la vida. ¿Y sabe cuál es el mejor regalo de la vida? Es algo tan simple, algo tan sencillo. Es su amor basado siempre en la sinceridad.

destino una simple casualidad. Bueno, al fin y al cabo es lo mismo, ¿no? O sea, lo más importante es que alguien llegue a tu vida y llegue a tu vida para cambiarlo todo por completo. Así de maravilloso es el amor. Soy a las 9:22, Pepe Ponce en el aire, acompañándote como siempre hasta las 11 en punto de la noche. Y gracias por estar en contacto conmigo. Gracias por estar ahí con nuestro WhatsApp al 996908611. Ese es nuestro número de contacto. Y también, por supuesto, estamos en todas las redes sociales. Esta radio que tú estás escuchando en tu ciudad está también en todas las plataformas digitales. Y si tú quieres pertenecer a esta gran comunidad de amigos en el aire, ya lo sabes, ¿eh? Escribe ahí en tu Face, Pepe Ponce Radio Superamor. Nos envías solicitud de amistad y listo, te damos la más cordial bienvenida a este mundo maravilloso de la radio.

vamos, cómo vamos, ¿bien? Aquí estamos feliz acompañándote como cada noche. Hablemos un poco de algunos detalles en la vida para que uno pueda entender qué significa ser enamorado de alguien o qué significa el sentimiento de alguien. Yo no sé si tu pareja utiliza alguna palabra cariñosa hacia contigo o simplemente te llama por tu nombre. Pues yo pienso que te dice alguna palabra cariñosa, ¿no es cierto? Mira, cuando alguien te expresa su sentimiento con una palabra cariñosa hacia ti, significa que eres especial, que eres original para el corazón de ella o de él. Es más, se comenta también en una discusión, quien dice lo siento es quien ama más. Eso es cierto, eso es verdad. Es que algunas personas, cuando de pronto existe alguna discusión, no sé, se ponen rebeldes y no se hablan. Dicen, no, que él tiene la culpa o ella tiene la culpa. No lo voy a hablar una semana. Y a veces la otra persona da su brazo a torcer, pero sin embargo la terquedad, la rebeldía de alguien insiste, dice que no, no quiero hablar con esa persona. Y esa es una parte muy negativa. Entonces, si una persona dice lo siento, es que esa persona te ama de verdad. Entonces uno tiene que entender esa circunstancia en la vida. Y si tú eres rebelde y dices que amas a alguien, pues demuéstralo con acciones. ¿Y cuáles serían esas acciones? Muy simple, deja a un lado la rebeldía, porque nada bueno te lleva. La rebeldía siempre causa temor, la rebeldía siempre causa duda. Entonces uno, ¿por qué rayos? Cuando uno se enamora dice, yo te amo, yo daría mi vida por ti. Pero mayormente son palabras que el viento se los lleva, ¿no? Así que vamos a evitar las cosas negativas en una relación sentimental. Y hay que ser consciente. Si de pronto existe una discusión, pues hay que comunicarse. Y tiene que ser de inmediato. O si no, decir, lo siento, perdóname, ¿ok?

conversando con alguien y decía por ahí, estaba conversando con una chica, me decía, Pepe, ¿tú sabías que los hombres solo se enamoran una sola vez en la vida? Eso me decía ella. Y el resto de las chicas son simplemente meras atracciones. O sea, el hombre se enamora una sola vez en la vida. Y si por ahí, si tú, uno ve por ahí algún hombre que está con una, con otra, son meras atracciones, me dice ella. Que no solamente el hombre, la mujer también se enamora una sola vez en la vida. O sea, el hombre y la mujer se enamoran una sola vez en la vida. Por más que a veces uno dice te amo y te amo y te amo, y de pronto terminas una relación, no sé, un año, 5 años, y terminas. ¿Y por qué terminas? Porque indiscutiblemente no es el amor de tu vida. Además, estaba conversando también sobre el tema que me decía ella, que los chicos altos y las chicas bajas forman la pareja más adorable. ¿Será cierto eso? Dice que el chico tiene que ser alto y ella tiene que ser un poco más baja. Y así forman la pareja más adorable. ¿Ustedes creen eso? No sé, no, bueno, nunca me había puesto a pensar en ese tema, ¿no? Es más, también me dice por aquí que las personas son buenas en matemáticas. O sea, las personas que son buenas en matemáticas tienden a tener relaciones más complicadas. Tanto así. Increíble, ¿no? O sea, increíble la cosa que me dice esta amiga que está allá en Villarrica. Lo que pasa, Pepe, me dice, yo soy una chica que está amando a alguien y no lo quiero decir. Prefiero mantener ese amor en silencio, porque sé el corazón, porque sé que el corazón de ese hombre es puro. Increíble. Hasta las 11 de la noche estamos acompañándote.

6 a las 10:45. Así que le encanta hablar a los hombres a ella, ¿no? Y dice que tiene varios tips sobre los hombres. Bueno, pues yo también tengo tips sobre las mujeres. Cuando a una chica le gusta a alguien, ¿sabes qué es lo que hace esa chica? Es como que su voz se vuelve automáticamente más suave. O sea, te habla de una forma sexy. ¿Me crees o no me crees? Si esa chica se ata el pelo delante de ti, significa que se siente muy cómoda contigo. Yo no sé si en algún momento alguna, no sé, alguna amiga conversando y se pone a atar su pelo delante de ti, significa que esta persona se siente muy cómoda contigo. Y si por ahí te envía memes, es que esta persona confía emocionalmente en ti. Es más, las chicas se fijan en la energía de las personas que en la apariencia. Eso sí es una gran verdad, ¿eh? Por eso hace un instante hemos estado hablando qué significa la energía en el amor. La energía es lo más esencial en una relación de pareja. Y las chicas lo demuestran. Ellas se fijan más en la energía de tu vida que en la apariencia. Increíble, así son ellas, de ser tan pero tan especiales. Y por lo tanto, a todas las chicas que están en sintonía en el programa, si tú estás ahí con tu pareja, a ver, a los chicos les hablo. Hey, amigo, tienes que creerle a ella, tienes que amarla intensamente a ella, y se merece todo el respeto del mundo.

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1: Siempre esta voz impresionante, imperdible el programa. Desde la linda ciudad de Huancavelica, 105.9 Radio Super Latina. Buenas noches. Había la sintonía allá en Huancavelica, cosa delicada. En la provincia de Chanchamayo, allá en la Merced, en la selva central, 93.7. Qué rica radio Super Latina. Buenas noches. Imparable como siempre en Cerro de Pasco, Radio Cumbre 103.1 en el aire. ¿Cómo estamos, amigos de Cerro de Pasco? En el Valle del Mantaro, allá en Concepción, 104.7 Radio La Voz. Buenas noches. Gusto saludar a toda la gente allá en Concepción, desde los 104.7 Radio La Voz. En Jauja, 105.5. Buenas noches. En Caraz, Radio Urbana 100.9, esa radio está activa. Qué gusto saludar a toda la gentita por allá. En la ciudad heroica de Junín, Radio Ondas del Chinchaycocha 90.7, muy buenas noches. En Tarma, Radio Cable Tarma. Wow, Tarma. Este sábado 30 estamos en Tarma. Qué maravilla, Tarma. Buenas noches allá en Guayay, 97.3, Radio Mega Hit. En Sicuani, Radio IC, Inmaculada de Concepción, 96.1. En Carhuaz, 102.9. En Huaraz, 91.3. Radio Cordillera, buenas noches. En Villarrica, Radio Antami, 91.7. Insuperable allá en Villarrica. En Acomayo, Radio Guaira, 99.9. Se la sigue de Huancayo 95.5, la señal de Radio Inti. Maravilla, la gran cadena musical de amor en el aire. Y aquí desde el satélite, como siempre decimos, ¿no?, para todo el planeta, desde el corazón financiero de San Isidro, para todo el universo, nuestra señal de Radio Super Amor.

incisioni dal piano. Este sonido habla de la historia más bella en el amor. Es una historia que nace de la nada. Pero sí, empieza con el pie derecho, empieza a construir una base sólida. Y qué hermoso que ambos construyan, o sea, ambos construyan de la nada su sentimiento. Y que sean el mejor equipo. Solamente así pueden entender que la felicidad está basada en dos corazones honestos, sinceros. Es decir, si tú quieres ser feliz, si quieres ser todo lo contrario, bueno, pues ya es una decisión de ti. Pero aquí en esta radio nosotros siempre te hablamos con la verdad y queremos que por todos los medios seas tú una persona feliz al lado de él, al lado de ella. Cada melodía queremos que se quede impreso ahí en lo más profundo de tu alma y que siempre se encuentra la gratitud. Es más, quiero que en cualquier momento de tu vida alces tu mirada y te concentres en el universo. Cuando uno mira fijamente el universo, estás diciendo a Dios gracias. Y esa es la gratitud en la vida. Entonces te pedimos por favor que sigas el camino de esa manera. Y te lo decimos con todo el respeto al mundo. Quiero que seas muy feliz.

el hombre que te ama. Pues déjame preguntarte una vez más, ¿quién es el hombre que te ama? ¿Sabes quién es el hombre que te ama? El que cumple más de lo que promete. El hombre que te ama es el que te escucha sin minimizar lo que sientes. Es el que no desaparece cuando hay problemas. A veces existen personas que de pronto dicen, sí, te amo, y cuando surge el más mínimo problema desaparece. Entonces ese hombre no te ama. ¿Quién es el hombre que te ama? Pues el hombre que te ama es el que te da seguridad sin que tengas que pedirla. El que te incluye en su vida naturalmente. El que tiene responsabilidad afectiva hacia ti. El que te hace sentir amada y no confundida. El que entiende que el amor también se demuestra en los detalles pequeños. Ese es el hombre que te ama.

Ingresando ya a la tercera hora de estar en el aire contigo. Es que me siento muy feliz, ¿sabes? Hoy estamos lunes 25 de mayo. Qué rápido, ¿no? Increíble. Se nos va el mes de mayo. Increíble. Bueno, ¿y cómo? ¿Qué tal? ¿Cómo la está pasando ya? Súper, ¿no es cierto? Pues yo sí lo estoy pasando también, como tú, súper. Es que me encanta estar a tu lado, ¿sabes? Los días sábados y domingos como que los extraño. Por eso anhelo que sea el día lunes. Y a las 8 en punto ya estamos aquí en la cabina. Nos quedamos 3 horas en la cabina. Ingresando a tu vida. Y queremos que tú sigas conectado con la radio. Esa es la idea. Somos un programa con un simple afín de hacerte sentir bien. Somos un programa que está basado en la terapia, una terapia musical. Es un momento de relax. Después de un día muy agitado, todos tenemos el derecho de poder reconciliarnos e encontrarnos con uno mismo. Y qué mejor que sea que esté basado siempre en la señal de esta radio en tu ciudad, a la música y también, por supuesto, a este programa

encanta esa canción que dice somos tan perfectos en la vida. Bueno, seguimos enviando saludos. Vamos a saludar a Carlito Pintado, que está cumpliendo años. Feliz cumpleaños, Carlito Pintado. Iliana también está en sintonía allá en Cerro de Pasco. Me dice Pepe, buenas noches, soy Iliana. Hola, Iliana. Quiero enviar saludos a Jeremías, así se llama su adorado tormento. Iliana, le envió un beso gigante a Jeremías allá en Cerro de Pasco. Dice que él es el único. Ay, ay, ay, Jeremías, sí. Nuestro amigo Dani Córdoba también está en sintonía en Carhuamayo. Envío un saludo muy especial para su esposa María. Hoy está cumpliendo años. Feliz cumpleaños, María. De parte de tu esposo Dani Córdoba. Esteban también está en sintonía. Me dice Pepe, buenas noches, estamos aquí en Guayay. Saludos para toda la gentita que estamos laborando, para Esteban, para Luis, para Damián, para Lucho, para Daniel. Y también, por supuesto, para Bernuy. Un gran saludo para ustedes, muchachos, Gracias por escucharnos allá en Guayay. Saludamos de igual forma también allá en Jauja. ¿Qué tal la sintonía en Jauja? Qué maravilla, Jauja. César Espinosa nos sintoniza a todo volumen allá en Jauja. El día de ayer era su aniversario y le dice a su adorada esposa Soledad que siempre será el amor de su vida. ¡Qué maravilla! Y en Jauja, sintonía total en Jauja. Por aquí me escribe, me dice Pepe, buenas noches, estoy aquí en Huancayo. Estoy trabajando en la Universidad de Huancayo, ¿ok? Y quiero decirle a la persona que es el amor de mi vida. Ella se llama Rosemary, para mi princesita Rosemary, de parte de su amorcito Eric, desde la primera capital del Perú, allá en Jauja. Ok, o sea, Rosemary está allá en Huancayo, ok. Y nuestro amigo Eric está en Jauja, qué maravilla, Jauja, muchas gracias, Jauja, por la sintonía. Lady también está escuchándonos allá en Concepción. Envió un saludo a su esposo Miguel. El día de ayer estaban celebrando su aniversario y cumplieron 3 años de casado. Felicidades a Lady y a Miguel allá en Concepción, en la sintonía de Radio La Voz. Juancito Rojas, vaya Juancito, ¿cómo estamos? En Villarrica envió un saludo también para su novia Elba. Feliz en la vida están ahí los dos. Berenice, ¿cómo está Berenice? Buenas noches, me dice Pepe Ponce, buenas noches, soy Berenice. Vaya Berenice, qué gusto. Quiero enviar un saludo muy especial a su enamorado allá en Huancavelica. Su enamorado se llama Yoko. Le dice, amor, llámame. Atentamente Berenice, y así le dice pues a Yoko, ¿no? Le dice, amorcito mío, llámame. Ay, ay, ay. Ya bueno, pues Yoko. Saludamos a Sheila. Hola Sheila, ¿cómo estamos? Buenas noches. Bienvenida Sheila en Cerro de Pasco. Muchas gracias por la sintonía, Sheila. Sheila está renaciendo después de una relación muy frustrante. Pero me comenta, me dice Pepe, gracias a tu programa he vuelto a renacer en la vida. Así que estoy libre como el viento. Ay, mira, pues Sheila. Gracias Sheila por acompañarme. Paulino también está en sintonía en Tarma. Envía saludos para su novia Daisy. La fecha de matrimonio es este sábado. Mira, pues caramba, para Paulino y Daisy. Felicidades.

ese plan está Stitch. Está recontra loco de su princesita. Ay, ay, ay, Stitch. Estamos enviando más saludos a Raquel Amaya. Está escuchando el programa a todo volumen allá en la ciudad de Huánuco. Me dice Pepe, acabo de llegar de Huánuco. Mejor dicho, acabo de llegar a Huánuco. Yo soy de Pucallpa, me comenta ella. Y quieren enviar saludos a un amigo que, bueno, pues que es de la universidad, se llama Jorge Luis. Le dice a Jorge Luis que gracias por su amistad, una amistad muy honesta, muy sincera, y le decía lo mejor. Nuestro amigo Percy también está en Huancavelica. Envió un saludo muy especial para su esposa Fernanda. Hoy está cumpliendo años, celebrando los 28 años. Ok. A ver, a estas lindas chicas que están en Tarma, a Elizabeth, a Karen, a Stephanie, a Cristian, me dice Pepe Ponce, y estamos listos, esperándote el día sábado aquí en Tarma. Ok. Cristian, muchas gracias. Elizabeth también, Karen, Stephanie. Pues aquí no llegamos a Tarma. A Tarma vamos a llegar a las 7 de la mañana, 8 de la mañana, para tomar un rico desayuno al estilo Tarma, ¿no? Me encanta Tarma, ¿sabes? Ok, chicas, muy amable, gracias por la sintonía y también por su presencia para el día sábado. Violeta está en sintonía en Cerro de Pasco, envió un saludo para Anthony. Le dice que es un chico encantador. Y le envió un beso con sabor a miel, ¿no?

10:32. Cuando existe un entendimiento entre ambos, ¿qué es lo que realmente surge? Lo que realmente surge es algo genuino. O sea, cuando el amor es genuino, no necesita cadena ni vigilancia. ¿Me entiendes, no? Es que el verdadero amor se alimenta de confianza, de respeto y también de tranquilidad. Y donde hay sospecha constante, el corazón se cansa. Pero donde existe una libertad sana, el amor respira y crece. Entonces entendemos lo siguiente, que una relación sana no controla, sino que apoya. No acusa, sino que comprende. Porque cuando dos personas se aman de verdad, ¿sabes qué sucede? Pues sucede algo lindo. Cuando dos personas se aman de verdad, el vínculo no se sostiene por miedo a perderse, sino por la alegría de elegirse cada día, que es totalmente distinto. ¿Cómo la ves? Pues así es la vida, ¿eh? El amor verdadero en pareja florece en libertad y no en sospechas.

intenso y sin miedo. Aunque con el tiempo, a veces uno dice, ¿esto será real? Pero sin embargo se convierte en una ilusión increíble. El segundo amor te rompe el corazón. Es el amor que es el que más duele. Es que te enseña límites. Te enseña también corregir errores. Pero a la vez también te construye y te hace más consciente en la vida, ¿sabías? Y el último amor es el que... es un amor que se siente como hogar. O sea, llega a tu vida sin forzarlo. No hay juego. Lo que sí existe es calma. Y con esta persona, quien tú elijas ya, que lo sientas como un hogar, con esta persona no te escondes. Te sientes en paz. Y todo fluye de una forma natural. Entonces, lo que queremos dar a entender en la vida, estas tres etapas de nuestra existencia, sí o sí uno tiene que pasarlos. Pero hay que ser muy consciente en cada una de las etapas. Y la tercera, que es la última, a veces uno dice, ¿sabes qué? Yo no estoy para juegos, ¿eh? Yo quiero tener una relación muy seria. Es que me cansé de tantas ilusiones. Me cansé de tantas mentiras. Yo no quiero eso. Quiero una vida tranquila. Quiero tener un amor que me dé paz, que me dé tranquilidad. Eso quiero. Yo sé que tú también deseas eso, ¿verdad?

llegando a la parte final del programa de hoy, lunes 25 de mayo, como siempre, a nombre de Radio Super Latina en Huancavelica y en la provincia de Chanchamayo, Radio Cumbre en Cerro de Pasco, Radio La Voz en Concepción, en Jauja, Radio Urbana y en Caraz, Radio Cable Tarma de la Bella Perla de los Andes en Tarma, Radio IC en Sicuani, Radio Cordillera en Carhuaz y en Huaraz, a nombre también de Radio Inti desde la ciudad de Huancayo, y por supuesto en nombre de Radio Super Amor le decimos gracias. Mañana martes 8 en punto de la noche, en esta misma estación estaremos en el aire. Hasta mañana, buenas noches.

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Fuertecita, señor Freddy Esculián, y nos vamos a Arequipa, siempre con Radio Jaguar.

0: 哎呀呀！
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0: Ay, ay, que no, un largo rato, pe, no sé, largo ratito, pe.
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3: Señoras y señores, Mateo Palomares.
4: Bien, en éxito. Bien.

0: Bandera para más, el Chapulín del Alma, por supuesto. Aquí en los hermosos en
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0: parece que se cansaron.
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ya venimos nomás, porque la fiesta continúa con la banda orquesta. 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

0: como brindando por allá.
1: Claro que sí, ahí está la.

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esta canción.

0: podemos parar.
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3: Seguimos. Vamos con cariño.

ese Johnny. ¿Cómo toma la cerveza, Johnny? Eso.

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1: Vamos con cariño, vamos mil disculpas.
0: En el arpa, ese Marcelino, en la batería,
1: Jackson Morales,
0: en los timbales,
1: Freddy Banca,
0: y en el bajo electrónico.

con mucho cariño para Claudia Toscano por Lima, Perú. Eso. Johnny del Perú. Johnny, ¿cómo bailan las chicas de Carvajal?

0: Gitana.
1: En el concierto de canciones de la taquillera, la artista que triunfa a nivel nacional, la voz del sentimiento, Abel Cereza. Pero primero, el saludito especial para todos los amigos de Recris, para Vila Pimentel, para Pablo Espinosa, para Soto González, la familia Alegre, para la gente de Rambrán, la familia Luna Lázaro. Muchas gracias a ustedes, los hinchas inseparables de Avencia, Avencia, Avencia Mesa. De igual manera, nuestro saludito para Moro, para Jimbe, para Pamparota, para Casma, el Carrizal. Para todos ustedes, amigos, vamos con esta canción, con esta parrandita, que suena y dice, vamos a ver. 1, 2, 3, 4.

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2: Tres y diez.

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2: Sí. 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Gracias, Activo Records. Vamos, esta canción para ti.
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0: toma. Ok, hay una cola tremenda afuera. Vamos a invitarle, por favor, que pague su ingreso y para continuar con este gran espectáculo bonito.
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0: 8 y 27.
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0: y 36.
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2: Necesito hablar contigo. De nosotros, pues. De esa relación que va y no va.
3: Todo el tiempo lo mismo, ¿sabes? Ya estoy cansado de esta mierda.
2: Yo también, pero debemos hablar.

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2: Radio Cordillera te da la hora. 10 de la mañana.

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tráfico. Te hacemos llegar a este lindo detalle, amiga hermosa, Honorata Checkness. Este saludo.

0: ¡Feliz cumpleaños, amiga Honorata Chequeles! ¡Que viva la santa!
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0: 43.
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4: Está bien, mi amor, está bien.

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3: Amigos, ¿dónde la serenata?
4: Acá es la serenata, creo, uy. Ay, ya, ya, no me pises los pies, pues, oye. Acá es, ya encontré la puerta, oye. Shhh, upachime, oye. Oye, Arturo, cántate la serenata.
5: Ya son 12 de la noche, hemos venido a abrazarte. El conjunto musical ya está por el día de tu santo.
0: 11 y 43.

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1: Para cantar recibidamente por el cielo, junto con Activo Record y Sonoluz Internacional. Muchísimas gracias.
2: Radicielo, esta canción para toda la gente que está presente festejando el año nuevo. Aquí está para ustedes, Radicielo, la voz de la mar. Y una canción titulada Cervecita, Cervecita. Letra y música, divertida.

0: palmas arriba, todos. Las palmas arriba.
1: Arriba, arriba las palmitas.
0: Sí, sí, sí. ¡Hey! ¡Qué bonito! Buenas noches, Floricielo, bienvenido. Una vez más a la capital de Lima. Ahí está tu público, tus fanáticos que te quieren y que te aprecian bastante.
1: Muchísimas gracias. Para mí es un honor, es un gusto estar aquí por segunda vez compartiendo este momento tan importante, votando el año viejo.
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0: diga.
1: Un amor que no lo muestra.
0: ¡Eso sí!
1: Lo dejó en casa.
0: ¡Facilito!
1: Lo dejó en Tacna.
0: ¡No lo trajo!
1: Lo dejó en Arequipa.
0: ¡Ahí está guardadita!
1: Lo dejó en Lima.
0: ¡Eso sí!
1: Lo dejó en Yunguyo.
0: ¡Ahí está hoy! Almacenado, ¿eh?
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0: ¡Cúbete!

0: fuerte.
1: Ay, ay, ay.
0: ¿Dónde están los amigos de Yunguyo? A ver que alce la mano. Ay. ¿Hay o no hay?
1: Felicidades y bienvenidos.
0: ¿Quién está ganando?
1: A ver, ¿qué dice?
0: ¿Don Porfirio o su marida? Otra vez.
1: Chino. Otra vez.
0: ¿O su esposa?
1: Eso sea.
0: ¿Quién manda esta noche? ¿Los hombres o las mujeres?
1: Seguimos con la pregunta.
0: ¿Quién manda?
2: Las mujeres.
0: ¿Quién manda?
3: Los varones.
0: Eso.
1: Eso sí.
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¡Arriba esas palmas! Estos grandes muchachos forjadores. ¡La banda de músicos! ¡Su juventud! ¡Ancha! ¡Carhuaz! ¡Departamento de Ancas!

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0: bueno, los... ¿Cómo dice?
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0: grandes estrellas, Perlita de Chavín.
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0: la nueva reina del amor.
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0: ¿Dónde están las chicas enamoradas? 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
4: Se viene lo nuevo.
5: Muchísimas gracias, padrino. Nos vamos, gracias.
4: El padrino

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2: Los hermanos Juan, Daniel, Efraín, Rosales, dedique este bueno a todos los hijos del departamento de Ancash.

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1: Siempre y siempre dando gracias a nuestro Creador, Rey del Universo, por permitirme ingresar a vuestros hogares. Amigos oyentes, hermanos de la sintonía, reciban el saludo amoroso y muy fraternal, quien tiene el grato honor de estar dirigiendo y conduciendo este su programa, Misterios y Secretos Ancestrales del Taita Gabriel. No estoy solo, estoy acompañado de la señora la curandera Calista, dos mentes en uno solo, para poder destruir ese mal, ese hechizo que a usted le han programado, esa maldad que le han hecho a usted para verlo enfermo, para verlo postrado, que le han hecho esta brujería para que nada ni nadie pueda curar esa enfermedad, para que nada ni nadie pueda curar esas dolencias. Estás ahí postrado en tu lecho del dolor, en tu cama, acostado quizás ahí, sin poder trabajar, por culpa de un daño, de una maldad, queridos hermanos. 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Quizás estás enfermo, te duele demasiado la cabeza, has perdido el apetito, no quieres comer, no puedes dormir por las noches, se le hincha el estómago, tienes dolor a las rodillas, se le hincha la planta del pie. Muchas veces, hermanos oyentes, te duele la espalda, te duele la cintura, como si hubieses cargado peso o como si hubieses recibido un golpe. Es por culpa muchas veces de un daño, de una maldad. ¿Y quién te lo hace? Aunque a usted le parezca un poco de duda o quizás tenga así que diga, tu propia familia muchas veces. Y si esperamos de la propia familia, peor será de un particular. Por eso es que muchas veces, hermanos oyentes, no hay que esperar ni tener mucha confianza. El que dice ser tu amigo puede ser el peor de tus enemigos. Estás allí, tu negocio ha decaído, estás enfermo. ¿Cuántos meses han pasado? Imagínate. Ya estamos en el mes de mayo, en el quinto mes de este año 2026. Y usted está postrado ahí, con deudas. Prestas acá, pagas allá.
2: ¡Cuatro y diez! Hijo,
1: quizá por caminos equivocados, porque le han hecho lo que es un daño, una maldad. 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Lo más importante es hacerle expulsar el daño, la maldad, hermanos oyentes. No dejes pasar esta oportunidad. Ya estamos en el mes de mayo, imagínate. Vendrá el mes de agosto, vendrá el mes de diciembre. Terminará este año y quizás estás igual o quizás puedes estar peor. 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

0: Radio Cordillera te da la hora, 4 de la tarde.
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4: Continuamos con el programa Secretos y Misterios Ancestrales del Taita Gabriel. 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No seas confiado. El mejor de tus amigos puede ser el peor de tus enemigos. El que dice ser tu amigo, tu hermano, tu compadre, puede tener ese ojo de envidia. Y si en tu hogar las cosas te van de mil maravillas, vives bien con tu pareja, seas hombre o mujer, de la noche a la mañana ese hogar, esa pareja se destruye y vives enfermo, postrado, separado, porque tu esposo o tu esposa te ha dejado. ¿Y qué haces? Te deprimes, estás triste, te enfermas, pero es culpa de un daño, de una maldad, queridos hermanos oyentes. 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Mira cómo avanzan los meses. Mes de enero, mes de febrero, mes de marzo, abril, ya estamos en el mes de mayo, en el quinto mes de este año 2026, y quizás estás allí postrado, cruzado de brazos, sin que nada ni nadie pueda curar esas dolencias, esas enfermedades, esos problemas. Estoy haciendo la unión blanca mágica del amor, que consiste en tener dos pañuelos, el nombre de ella, y hacer el amarre blanco, el amarre de los siete nudos, para yo, quien te habla en tu presencia, hacerle el trabajo. 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
2: Hoy la peor enfermedad de la vida es la maldad. Es la envidia. Es el chisme y la brujería. Esas cosas son reales, aunque muchas personas no quieran aceptarlo ni reconocerlo. La brujería y la maldad existen. Se presentan en distintas formas. Unas veces en extrema saladera, excesiva mala suerte, cosas inexplicables, accidentes, enfermedades que aparecen de la noche a la mañana y no lo dejan vivir en paz. Esa maldad, esa brujería, la practican gente sin escrúpulos, gente que solo te desea el mal. 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
4: 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Hay gente que me visita. 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Y dice, ¿por qué he fracasado en el negocio? ¿Por qué mi esposo o mi esposa me ha abandonado? ¿Por qué mis hijos, estando en una buena universidad, llevando por una buena carrera, ahora por caminos equivocados, quizás en drogas, en alcohol? ¿Sabe por qué? Porque existe lo que es el daño, hermanos oyentes. Existe lo que es la maldad, la brujería, el hechizo. Y si usted al visitarme tiene un daño, yo quiero de que usted me ponga atención. En primer lugar, yo le voy a hacer la limpia espiritual. Y si tienes un daño, una maldad para yo poderlo curar, me comprometo en curarlo. Pero si tienes una enfermedad que nosotros le llamamos enfermedad blanca, esa es enfermedad.

0: Para un médico, para la ciencia médica, para hermanos oyentes, usted visite rápidamente a la ciencia médica. Por eso yo le hago la invitación cordial, visítame, no dejes pasar esta oportunidad. ¿Cuántos meses han pasado? Imagínate, hermanos oyentes, ya estamos en el mes de mayo, vendrá el mes de junio, vendrá el mes de agosto, o quizás ya fin de año, el fin de año para la Navidad, el año nuevo, y usted está allí, sin que nada ni nadie pueda curar, sin que nada ni nadie te pueda ayudar, con deudas, debes acá, pagas acá, así estás, y no puedes solucionar los problemas que te atormentan en tu vida diaria. Por eso yo le hago la invitación cordial a que usted, amigo, a que usted, señor, me visite. 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
1: Amigos oyentes, no dejes para mañana lo que puedes hacer hoy. Tiene que ser positivo, porque si vas a vivir con la mente negativa, vas a fracasar. Vas a vivir en lo mismo o en lo peor. Pero también quiero dejarle este consejo, que fracasar no es morir. Fracasar es volver a empezar. Si has fracasado en el negocio, has fracasado en los estudios, tienes que volver a intentar. Hermanos oyentes, ¿por qué fracasas? ¿Por qué vives enfermo? ¿Por qué trabajas y trabajas y el dinero que ganas se te va como sal en el agua? Hasta el momento no puedes hacer tus sueños realidad. Vives ahí desesperado, angustiado. Yo le hago la invitación.

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1: 4 y 27.
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3: ¡Llenemos arriba! ¡Sí, sí! ¡Llenemos arriba! ¡Hey, hey! ¡Mira, chicos!

0: ya se cansaron, ¿sí o no?
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5 y 10.

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0: salud.
1: Eso.
2: Correcto, señoras y señores, tremendo gusto de poder saludarlos en esta bonita oportunidad.
0: Para ti, Perú.
2: Claro. Llegamos a Curros, Carlos Díaz.
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